0: Bueno, pues avui parlant de fotografia, la fotografia de la vida, no? Lo que hay detrás de una fotografia. Y claro, la fotografia de cada martes es escuchar en la segunda hora a Francisco. ¿Qué tal, Francisco? ¿Cómo estamos?
1: Hola, Carlos. Buenas tardes.
0: Muy bien,
1: muy
0: mira.
1: Muy bien, gracias.
0: Hoy estamos aquí en un grupo de amigos, estamos con Ramón, mira. ¿Te acuerdas de Ramón, no?
1: Especialmente saludos para el amigo Ramón, cómo no, de acuerdo de él.
2: Un abrazo muy fuerte, muy fuerte.
1: Espero que te hayas recuperado ya, Ramón.
2: Del todo, sí. Del todo.
1: Sí, vale, vale,
3: sí, no sé. Porque él me preguntaba por ti, ¿te acuerdas? Sí, cuando sí. Hablábamos los tres y sí, sí. Te decíamos.
2: Un homenaje a las medicinas alternativas. Me he curado con medicinas alternativas.
3: Ole, ole, ole.
2: Unos segundos de publicidad sobre medicinas alternativas.
0: Bueno, nos lo tienes que explicar, ¿eh?
2: Sí, sí. La parálisis facial me la he quitado con acupuntura, que lo sepáis.
3: Genial.
0: Ostras.
3: Sí, eso, sí. Pues está genial, ¿eh? Porque...
1: Es que la acupuntura es una maravilla.
2: Es
1: yo
2: una
1: la he
2: maravilla.
1: Trabajado, ¿eh? Una maravilla.
0: Ostras, sí, sí. Pues mira, muy bien. Esto es un tema para comentarlo también, ¿eh?
2: Un día lo comentamos.
3: Pues un saludo, Francisco.
0: Venga.
3: A ver qué nos cuentas hoy.
0: Dejarlo tranquilo, que hoy nos tiene un gran mensaje. Venga.
3: Vale.
0: Venga, Francisco, un abrazo. Hasta ahora.
3: Adiós.
0: Sí. ¿Qué preparaste hoy?
1: Bueno, no sé si va a ser un gran mensaje.
0: Bueno, no te preocupes.
1: Voy a hablar de las teorías modernas que hay hoy sobre la ley kármica de causa y efecto.
0: Bueno, pues venga. Todo será bien recibido igual.
3: Interesante, interesante.
0: Venga.
1: Bueno, pues sí, voy a hablar de estas cosas modernas que surgen ahora. Yo me acuerdo hace muchos años cuando se comenzaba a oír aquí en España la teoría del renacimiento y del karma, pues era como muy extraño todo, ¿no? Pues eso es lo mismo que me ocurre a mí ahora con algunas teorías modernas que hablan de la ley de consecuencia. Las enseñanzas ocultas, también llamadas por algunos esotéricas, explican que el ser humano es un espíritu creado por Dios, que ese espíritu tiene latentes todas las posibilidades de desarrollo que su creador, que a través de millones de años y de la reencarnación alcanzará el nivel de Dios en todos los sentidos, y que la propia evolución hará que obtenga la propia conciencia de Dios. Obviamente, para admitir esto hay que creer en que ese espíritu evoluciona gracias al aprendizaje que hace en cada vida y a la asimilación de la esencia espiritual de las experiencias que hace después de la muerte. Es decir, que es similar al niño que quiere alcanzar un título universitario y desde pequeño aprende día tras día y asimila noche tras noche lo aprendido para acordarse de ello en los exámenes. Al final, y tras años de estudio y asimilación de lo aprendido y experimentado, ese niño alcanzará su título. Pero tanto el espíritu que evoluciona para hacerse imagen y semejanza de Dios como el niño que desea sacarse el título universitario trabajan y se esfuerzan por conseguirlo, sabiendo que los efectos de ese trabajo y ese esfuerzo repercutirán sobre ellos mismos y no sobre otros. ¿Sería correcto y justo que un niño que le gusta estudiar y aprueba sus exámenes recibiera una mala nota o suspenso de otra persona? Pues según algunas teorías modernas que hablan sobre el karma o la ley de causa y efecto, una persona o espíritu evolucionante que, como persona, es honrado, cariñoso y se comporta bien con la sociedad, puede sufrir una enfermedad o problemas graves sin haber hecho causas para merecerlo, simplemente porque un antepasado suyo sí las hizo. O sea, que yo, que cuido mi cuerpo, que intento ir por la vida ayudando al prójimo como voluntario, que no fumo ni bebo alcohol, que hago gimnasia, etcétera, puedo sufrir una enfermedad o tener una serie de problemas porque mi abuelo o cualquier otro miembro de la familia del pasado maltrataron su cuerpo, fueron malas personas o cualquier otro hecho similar. Al igual que nuestros hijos, cada espíritu hijo de Dios que reencarna en un cuerpo es independiente y evoluciona gracias al conocimiento que obtiene de las experiencias de cada vida y a los efectos de los errores o maldades del pasado. ¿Cómo puede evolucionar un espíritu sufriendo las consecuencias del mal que ha hecho otro sin él, si él no es culpable de nada y ni siquiera lo sabe? ¿cómo puede aprender la lección si no tiene conocimiento de cuál es la causa de su sufrimiento, puesto que la hizo otra persona del pasado? ¿Sería correcto que suframos nosotros un cáncer de pulmón sin haber hecho nada para merecerlo porque un antepasado nuestro fue un fumador empedernido? La ley de consecuencia que gobierna en el universo de Dios hace que cada espíritu evolucionante aprenda de sus errores, sufriendo sus propias consecuencias. ¿Qué enseñanza tendría para mi evolución que yo sufra una afección o enfermedad física por un trauma psicológico de mi bisabuelo? Ahora, si yo en esta vida me hago un alcohólico, sí tendría sentido que yo, y no otro, padezca algún problema en el hígado en esta o en la siguiente vida, para que me interese por mi propia salud y para que cuide mi cuerpo, que por cierto necesito para evolucionar en la Tierra. Pero, repito, soy yo y no otro quien sufre las consecuencias de mis actos. Dios tiene un esquema evolutivo para sus hijos o espíritus que crea para que sean a imagen y semejanza suya. Y ese esquema está basado en el amor y en la más perfecta justicia que podamos imaginar. Por tanto, ¿va a permitir Dios que unos paguemos las consecuencias del mal que hace otro? ¿Estaríamos de acuerdo en que si yo hago méritos para tener prosperidad, felicidad y salud en la vida, esa prosperidad y salud fuera para disfrute de un nieto o cualquier otro miembro futuro de la familia, siendo quizás un drogadicto? O también, al contrario, que yo sea un drogadicto y lo pague con mala salud mi bisnieto. No. La evolución lleva a un espíritu a progresar física, moral, intelectual y espiritualmente a través del renacimiento y de la ley de causa y efecto. Y lo hace gracias a que esa ley de causa y efecto da a cada uno el fruto de lo que ha sembrado para que conozca por medio del bien o del mal si está en el camino correcto de la perfección que lleva a Dios o no. Según va evolucionando, gracias al renacimiento, va aprendiendo a discernir sobre si hacer el bien o el mal, si decir sí o no ante las tentaciones, sobre conocer y practicar la verdad o la mentira, etc. Y así va renaciendo, siendo cada vez más perfecto, como podemos observar en el cambio que ha dado la humanidad desde la prehistoria hasta nuestros días. Por lo tanto, cada espíritu evoluciona gracias a lo que aprende de las experiencias y de los efectos de sus actos presentes y pasados. Y según lo que haga y como responda, así serán las consecuencias que le lleguen después, pero jamás de otro, sino de él mismo. Bueno, pues Carlos, para meditar.
0: Pues muy interesante e importante.
3: Muy interesante, Francisco, ¿eh? Muchas gracias.
1: Vale, venga,
0: un abrazo.
1: Saludos, abrazos a todos.
2: Gracias por todo, Francisco.
1: Igual, saludos, abrazos.
2: Pensaremos en ello.
1: Okay.

0: 晚上好，很多人不舒服，因为三十天天上有外国现象。
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2: A pesar de ello, los funcionarios de gobierno aún no han declarado el estado de emergencia.